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Muy buen día para todos, ¿cómo están? Bienvenidos a una edición más de Zona de Riesgo aquí por Radio Lata Paraná Online en el modo rock y algo más en este viernes especial para compartir con toda la audiencia. Gracias a todos los que están en sintonía vía WhatsApp y nos envían mensajes al 0962-329-857. Después del pack mañanero de la mano del querido Tito Núñez, un yaguaray musical de rock, metal y de todo un poco, ya estamos en Zona de Riesgo. Saluda a la audiencia Jorge Montefilpo. Recuerden por favor a dejarse atrapar por la magia de la música siempre, estén donde estén. 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Gracias a toda la audiencia también que se prende y nos envía sus mensajes para participar de este sensacional evento de Radio Lata Paraná Online. Hoy tendremos programaciones especiales que vamos a compartir con todos ustedes. Hoy vamos a hacer un recorrido por un gran disco del mundo del Adult Oriented Rock, el segundo material de estudio, Don't Look Back, el segundo disco de Boston, uno de los 25 más vendidos en los 70s, con más de 7 millones de copias, tras el descomunal éxito de su primer trabajo, que se llamaba Boston, igual que la banda. La tarea de continuar fue ardua, pero en este disco en particular Tom Scholz se había encerrado en su estudio y fue trabajando mientras la situación con Walter Yetnikoff, el presidente de la CBS, se crispaba por el perfeccionismo de Scholz. Por ello, en cuanto a la discográfica le llegaba la maqueta, se lanzaba a su publicación poco más de un año después del primer disco, y tanta premura no le gustaba al propio Tom Scholz, quien dijo que no iba a publicar nada más hasta que estuviera listo, y se había tomado casi 8 años, en parte también por los problemas legales con su compañía, que les ocuparon bastante de ese tiempo en los tribunales. Aún así, este disco mostraba también la continuación de Boston, con Brad Delp en vocales, guitarras, Barry Goodrow en las guitarras, Steve Hashan en batería y percusión, Tom Scholz en guitarras, teclados y bajo, y Frank Sheehan en el bajo. Definitivamente mostraban que el grupo podía todavía regalarnos magia especial con canciones como Don't Look Back, The Journey, It's Easy, A Man I'll Never Be, Feeling Satisfied, Party, Used to Bad News y Don't Be Afraid, que contaría también con la producción de Tom Scholz, la ingeniería de sonido de Tom Scholz y los arreglos también del propio ingeniero de la MIT, el maestro Tom Scholz. Definitivamente se trata de uno de los discos destacados de la historia de Boston. Y hay que decir también, como contábamos, el propio Tom Scholz tuvo una demanda
con su disco o con, con los ejecutivos de Epic, y le habían presionado definitivamente a él para sacar una continuación del disco del 76, pero obviamente opinaba que el disco era ridículamente corto. Y luego el siguiente álbum, Third Stage, llegaría recién en 1986, momento en el que la banda y la discográfica se habían separado y libraron una batalla legal que Boston finalmente terminó ganando. Aquí vamos a tener un homenaje especial a Boston con este clásico de clásicos, Don't Look Back. Bienvenidos a Zona de Riesgo.

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Y luego de Don't Look Back haremos el homenaje especial a Journey con su Escape, el séptimo álbum de estudio del grupo, con el lanzamiento especial. Encabezaba la lista Billboard 200 de Estados Unidos, presentaba 4 sencillos exitosos en el Billboard Hot 100. Hablamos de Don't Stop Believing, Who's Crying Now, Still They Ride y Open Arms, además del clásico del radio rock Stone in Love. En julio de 2001 fue certificado diamante por la Recording Industry of America por al menos 10 millones de ventas en Estados Unidos, convirtiéndose en el álbum de estudio más exitoso de la banda y el segundo más exitoso en general después de Greatest Hits. Escape fue el quinto álbum más vendido de 1981, justo detrás de Belladonna de Stevie Nicks. Y para tener en cuenta el detalle, Escape fue el primer álbum de la banda con el tecladista Jonathan Cain, quien reemplazaría al miembro fundador Greg Rowley después de que este abandonara la banda a finales de los 80s. El álbum fue a finales de 1980, digo bien. El álbum fue coproducido por el ex técnico de sonido de Lynyrd Skynyrd, Kevin Elson, y el ex ingeniero de Queen, Mike Stone, quien también se encargaba de la ingeniería de sonido del álbum. Este material discográfico recibió muchísimas críticas positivas, y hay que decir que la inspiración llegaría para canciones como Don't Stop Believin'. Hay que decir que a principios de la década de 1980, Journey se estaba convirtiendo en uno de los grupos de rock más exitosos. La banda incorporaría a Jonathan Cain en los teclados antes de entrar al estudio para grabar Escape, y Cain había conservado el título de la canción por el aliento que le dio su padre cuando era un músico con dificultades, con algunos problemas económicos, que vivía en Sunset Boulevard en Los Ángeles. La canción es inusual porque su estribillo no aparece hasta que la canción está casi terminada. Su estructura consta de 2 preestribillos y 3 estrofas antes de llegar a su gancho central, y la banda grabó la canción en una sola toma en Fantasy Studios en Berkeley, California. Un éxito que alcanzó el top 10 en Norteamérica en 1981, Don't Stop Believin' se convirtió en la canción insignia del grupo y ha perdurado a lo largo de los años. Para tener en cuenta que para 1980 Journey se encaminaba a convertirse en uno de los grupos más exitosos, y tras abandonar las raíces de rock progresivo, el grupo contrataba a Steve Perry, suavizando un poco más el sonido. La banda luego lograría éxitos como Loving, Touching, Squeezing y también Any Way You Want It. Y el tecladista original, Greg Rowley, quien había trabajado con Santana, había estado en el grupo con los inicios del grupo en el modo progresivo. Se marchó en forma amistosa en el 80 y así quedaría un cuarteto previo. Y luego Rowley recomendaría a Jonathan Cain, quien estaba trabajando con The Babies, para que fuera su reemplazo permanente, quien aceptó y se unió a la banda mientras se preparaban para grabar el siguiente disco de estudio. Para prepararse para escribir el siguiente trabajo, Journey llegó a alquilar un almacén en Oakland, California, donde trabajaron diariamente para completar los arreglos y desarrollar nuevas ideas. Cain ideaba Don't Stop Believin' como título y el estribillo de la canción, y decía justamente que surgió de algo que su papá le había dicho con frecuencia cuando era músico con problemas económicos que vivía en el circuito de Sunset Boulevard en Los Ángeles. Y en ese momento Cain no tenía mucho éxito, estaba a punto de rendirse, y cada vez que llamaba a su casa desesperado, su papá le decía: no dejes de creer o estás acabado, amigo. El guitarrista Neil Sean inventaba también una línea distintiva debajo de la canción, y el propio Steve Perry sugeriría que Jonathan Cain escribiera una pieza de sintetizador enérgica para completar la línea de bajo. El baterista Steve Smith también añadió un ritmo de rock estándar detrás de eso. Incluyó a Sean para que tocara algunos arpegios de semicorcheas sobre el resto de la instrumentación, como si fuera un tren que guiara la canción en su dirección. Definitivamente un material o una canción emblemática para la historia del grupo. También Who's Crying Now, que es otro de los temas esenciales de la historia de Journey. El cantante Steve Perry contaba también que el estribillo le vino a la cabeza mientras conducía hacia Los Ángeles. Lo grababa en un mini cassette personal, y una vez en Los Ángeles fue directamente a casa de Jonathan Cain para mostrarle el trabajo en proceso, y Steve Perry había compuesto la mayoría de las melodías y ritmos, pero no se le ocurrían las letras, y Cain terminó ayudándolo a escribir la mayoría de las estrofas. Luego también aparecería la balada Open Arms, que fue también un clásico emblemático para la historia del grupo y ha sido versionada por varios artistas, incluyendo Mariah Carey, quien había disfrutado de un éxito internacional con la canción y su versión en el año 1996. También estuvo versionado por Barry Manilow, también Boyz II Men, la propia Dolly Parton, la cantante Celine Dion también había incluido esta versión
habían hecho una versión muy genial de el tema de Journey, como el clásico Open Arms. Las canciones que forman parte de este disco emblemático e histórico para Journey incluyen Don't Stop Believing, Stone in Love, Who's Crying Now, Keep on Running, Still They Ride, Escape, Lay It Down, Dead or Alive, Mother, Father, y también Open Arms, cerrando el material discográfico con la presencia de Steve Perry, Neil Sean, Jonathan Cain, Ross Valerie y Steve Smith, el trabajo adicional de Mike Stone también en la producción junto a Kevin Elson, la ingeniería y la mezcla. Con ustedes, Journey, sonido especial para compartir con todos ustedes. Nunca dejes de creer, Don't Stop Believing en Zona de Riesgo.

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Y tras el clásico Escape the Journey, vamos a Rock in a Hard Place, el material discográfico número 7 de Aerosmith, que se publicaría en 1982. Fue certificado oro el 10 de noviembre de 1989. El único disco del álbum de Aerosmith que no cuenta con el guitarrista Joe Perry tras su salida de la banda en el 79. El también guitarrista Brad Whitford se fue durante la grabación del 81 y la banda gastaría 1,5 millones de dólares en la grabación de este álbum, que los vio reunirse con el productor Jack Douglas. Para tener en cuenta que Aerosmith lanzaba 6 álbumes de estudio durante la década del 70, sin embargo, al finalizar la década surgieron varios problemas. Joe Perry llegaría a abandonar el grupo en el 79 tras incidentes en el World Series of Rock en Cleveland, Ohio. Fue reemplazado por Jimmy Crespo. Mientras tanto, el abuso de drogas de Steven Tyler se agravaba y tras grabar el sencillo Lightning Strikes, el guitarrista Brad Whitford también dejaba a Aerosmith en el 81, fue reemplazado por Rick Dufay. El guitarrista Rick Dufay también recordaba la dificultad de completar el disco en una entrevista del 2008. Intentaron hacer ese álbum durante 2 años, pero Steven no podía terminar las cosas y tuvieron problemas con su productor original. Pero una vez que Jack y yo nos unimos, simplemente lo impulsamos. Cuando fuimos a Florida, Steven estaba demasiado mal para hacer nada. Se quedaba dormido cuando intentaba escribir letras. Y le dije a Jack que teníamos que sacarlo y ayudarlo a recuperarse. Nos tomó unos 2 o 3 meses y prácticamente lo cuidamos hasta que se recuperó. Lo ayudamos a dejar las drogas duras, nos sentamos al sol y nos reímos un poco y establecí un vínculo con él. Estaba bastante bien documentado en el programa Behind the Music, estaba enfermo y yo simplemente lo cuidé e incluso tuve que limpiarle el trasero, contaba el propio Rick Dufay. También una toma descartada del álbum titulada Riff and Roll se publicaba en una caja recopilatoria del 91 que fue Pandora's Box. Hay que decir también que este disco contenía canciones destacadas para el grupo como Jailbite, Lightning Strikes, Beach's Brew, Bolivian Ragamuffin, Cry Me a River, Prelude to Joni, Joni's Butterfly, Rock in a Hard Place, Cheshire Cat, Jiggy's Up, Push Comes to Show, otro de los temas destacados también aquí en Zona de Riesgo, en este disco Rock in a Hard Place. Steven Tyler, Jimmy Crespo, Tom Hamilton, Joey Kramer y Rick Dufay haciendo el trabajo de magia en este disco, que si bien no contaba con el gran Joe Perry, se convirtió en un disco también ya histórico para la banda. 7th álbum de estudio, Rock in a Hard Place, con ustedes el sonido especial en Zona de Riesgo, Jailbite abriendo el material.

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0: Y con esto ponemos punto final al programa de hoy. El viaje se ha terminado en la jornada, pero esperemos que se hayan dejado atrapar por la magia de la música en este viernes especial de rock y algo más como corresponde en Radio Lata Paraná Online. 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Gracias JP, servicios publicitarios, impresiones en general. 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Atención que tendremos grupos emblemáticos y magníficos de la escena metal nacional: Batallón, Steel Rose, Mítica, Wisdom, Abaddon, Chiron, Jiquai, Sadistic Arc y Blackfire, haciendo un recorrido por los grandes estilos del heavy, el power, hasta el thrash, el death y el black metal. 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Con esto ponemos punto final al programa de hoy. Gracias a toda la audiencia que estuvo en sintonía. Por favor, a dejarse atrapar siempre por la magia de la música, estén donde estén. Y atención que se viene Hakure, una hora de los lanzamientos más destacados a nivel nacional e internacional. Se despide de la audiencia Jorge Montefil. Pues no se olviden, por favor, que sea por siempre ad eternum rock and roll.
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